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1: I can't do this anymore. 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

0: hospital. Ahora mismo no te puedo atender. Deja tu mensaje e intento llamarte. Un beso.
1: Adri, ya es raro que tú me pides a la primera. Nada, era para confirmarte que hoy es la fiesta de inauguración de mi casa y te envío la ubicación por mensaje, ¿vale? Un besito, chao.

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1: Camila.
2: Camila.
3: Juan, how could you? I'm with my best friend Maria and the maid.
1: Wait.
3: Juan.
1: Yes, love. It is I. I was in the closet.
3: So now you're out of the closet?
1: Yes, for you.
3: Then who's he?
1: Oh, that is my twin brother, Rodrigo.
4: It is I, Rodrigo.
1: I've been waiting for the right moment for a long time. With you? Why, no! No! No! No! No! No!
2: What? No, no, no, no, what happened? Abuelita, do you know what happened to the TV?
5: Mi amor, yo no he tocado el control. Yo estoy aquí con las papas. ¡Beba! Mira, mi niña, ¿por qué tú no sacas a tu hermana a bailar contigo? Que te veo que estás lista.
6: I don't want to go dancing. Why don't you just stick to your old telenovela?
2: Hey. Oh, Bella.
6: Come on, kiss me.
5: ¡Cálmese!
2: ¡Abuelita, abuelita,
5: ¡que se fue el chakra!
2: ¡Abuelita, give it back!
6: Baby, you got to
2: heal. Leave me alone. Ay, platanitos.
5: Muchachas, escúchenme. Le voy a hablar y escúcheme. Vela, siéntate. ¿Qué te sientes, Vela? ¿Quieres una chancleta? Pongan atención. Yo me voy a morir. Yo no voy a ser joven toda mi vida. Ese control, me lo pasas. Pásame el control.
2: Abuelita, yo soy...
5: Te estoy hablando, Carla. Gracias. Mi princesa, mi niña bella, mi melocotón. Tú tienes que aprender a vivir tu vida. Yo sé que tú quieres estar en la casa siempre, pero el amor no va a llegar a tu casa. Tienes que ir a hacerle a buscarlo. ¿Me entiendes, cariño? Tu abuela también le encanta las novelas de romance. Solo sacaste de mí. No te preocupes. Vela, deja lo que eras. Pero yo entiendo que si tú no quieres, te puedes quedar con tu abuela. Nos quedamos al frente del mueble y vemos nuestras películas de romance. ¿Qué tú piensas? ¿Te gusta?
6: Sorry, sorry. I'm gonna go right now. Okay, you guys have fun, though. Okay,
5: Vela, por
6: have
5: favor, ten cuidado y abrígate.
6: Mm-hmm.
5: Ponte
6: okay,
5: un abrigo que te
6: enfríe. Okay, bye.
5: Esa muchacha, esa hermana tuya, salió... Vente, vamos a ver película. Vente, mi amor.
6: Okay.
5: Mi nena tan rarita. Yo la amo. ¿Qué vamos a ver, mi niña?

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1: Amor, tenemos que grabar el video de pegado.
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